0: con la gente, con la gente. Ahorita va a haber un par.
1: Yo te dije, pones a Juan, Aris a Dunbar, Puebla, Padre de Tú, para el bien de Dios, excelente de Dios.
0: Manon, ¿cuál fue el mensaje? A dejar su mensaje en paz. En base de un paso a Dios, tú no sabes, por mí.
1: Capito y padre. Hace tu padre. Al principio.
0: Pido para

0: sí, a las veces también alguien que antes pare. No está lo que hay que decir. ¿Qué pasa en la oficina? ¿Han ido por ahí? ¿Me sirve el cariño de mí? ¿Qué me da por pare? A ver, ¿no era a seguir? ¿Con el día era a seguir?
1: ¿A qué era que decir? ¿A la boca
0: no? Y no paro.

0: Y de tal vez estamos hablando de IT conference, ¿verdad? Y son más de todo. Solo que reparen.
1: Y sí, sí, sí, sí, sí, sí, sí, sí,
0: Las dos de

nada y eso es malo. Pero si me paren, eso es por el mundo. A mí no está usando el mundo, pero es por el mundo. La lucha va a ir llegando. Bum, yo no, si quieres.